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Buenas tardes, tangueras y tangueros. Hoy presento Todo por el Tango 23 años. Tu programa, mi programa. Y también celebro mis 70 años difundiendo tango. Desde que presenté los bailables de Radio Splendid en 1955 y hasta hoy en CSB Radio. Señor, te pido que cuando busque una mirada me miren, que cuando tiendan mis brazos me abracen y cuando quiera hablar me escuchen. La producción del programa está a cargo, como siempre, de Ana Luisa Rodríguez. En las historias del tango, Jorge Brusos. Y en comunicaciones nacionales y del exterior, Adriana Brusos. La operación técnica a cargo del querido Ricky Parrao. Salimos todos los jueves de 15 a 16 por CSB Radio Online en todas las plataformas. Y por mi Face, en vivo, Jorge H. Brusos y YouTube. Largamos, como siempre, con la orquesta de la semana. ¡Poner en el aire! ¡Vamos!

0: ¿Quién está en línea?
1: Sí, Cacho Barbuto.
0: Bueno, Cachito, el mejor de los cumpleaños.
1: Gracias, Jorgito, gracias.
0: No, no quería dejar pasar sin saludarte y que sepan todos los oyentes de Todo por el Tango lo que vos representás. Por eso
1: bueno,
0: quise que el primero que saliera en el día de hoy fuera vos.
1: Bueno, gracias. Sí, estoy muy contento, gracias a Dios y a la Virgen, que estoy cumpliendo 90 años. Pienso que es un privilegio y bueno, y llegué a esto rodeado de toda buena gente, incluyéndote a vos.
0: Bueno, este tango te lo dedico de corazón, escúchalo.
1: Bueno, muchas gracias, Jorgito, un fuerte abrazo.
0: Gracias.
1: Que sigas bien y un cariño a la familia.
0: Igualmente.
1: Chao, gracias.

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0: se sabe
1: sí, sí, Elena, yo creo.
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2: Cacho, te mando un fuerte abrazo.
1: Que vos sigas cumpliendo y que yo te siga viendo. Un abrazo grandote.
2: Pues, si Dios querrá, sí, por supuesto, para que sigamos viéndonos, inclusive, que hace rato que no nos vemos. Bueno, un fuerte abrazo y muchísimas gracias.
1: Saludos a la familia.
2: Saludamente, un saludo para ustedes también, gracias.
1: Arriba, seguimos con el programa, vamos, presiona adelante.

la orquesta de la semana, Osvaldo Fresedo. Re, fa, si. Y luego, el mismo Fresedo nos brindó Vida Mía con Héctor Pacheco. Y vamos a la primera historia del día que nos trae Jorge Andrés, de mi libro, Tango, una pasión. Los bailables del asturiano. En Solís y Belgrano se encontraba el Centro Asturiano, un club de la colectividad española que se caracterizaba por presentar todos los fines de semana orquestas nuestras, populares, muy populares. Yo presentaba a la típica de Alberto Gentile. Había orquestas que hacían jazz y pasodobles. La orquesta se llamaba Don Carlos y lo presentaba Panchito Martínez, un gran amigo. Cuando tocaba esta orquesta, yo aprovechaba, mientras tanto, esperaba nuevamente la entrada de la orquesta para seguir con la locución, bailaba con la que es la razón de mi vida, con Ana, mi mujer, y nos divertíamos mucho. Eran espectáculos tarde de domingo. La gente se preparaba toda la semana para el baile se efectuara y se hiciera en ocasiones, a veces, no siempre, pero mientras tanto que se quejaba de que se superaran los bailables y que asomara a la pista. Es decir, para que se entienda bien, cuando yo bajaba del escenario, porque bajaba la orquesta, yo bailaba con la que es mi amor. Y después volvía nuevamente cuando entraba a la orquesta, ¿no es cierto? Eran espectáculos tarde de domingo. La gente se preparaba toda la semana para el baile. Se arreglaba, vestía para la ocasión y mejor que el que no se supiera bailar tango no se asomara a la pista. Era gente, por supuesto, no solamente simpatizante del centro asturiano, sino de todo Buenos Aires. Alberto Gentile tocaba el piano y hacía vals, tango y milonga con los cantantes, dos grandes amigos míos, Carlos Percy y Alfredo Montalbán. La orquesta de Gentile debutó en Radio Splendid, toda radio que se preciaba de tal tenía estudios preparados para que toquen orquestas en vivo y tuve el honor en presentar en los llamados bailes de los sábados. Allí presenté a la querida Alicia Denis, a Alfredo Montalbán, el negro Miguel Montero, Carlos Percy y el tango con la orquesta del maestro Alberto Gentile. Y ahora escuchen a la orquesta con su cantor, qué cantorazo, Carlitos Percy, a quien tuve el honor de estar y ser siempre su amigo.

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0: Alberto Gentile con Carlos Percy, Muriéndome de Amor. Quiero que me disculpen cuando tuve que leer la historia porque la emoción me sigue todavía recordando aquellos tiempos. Seguimos en este, tu programa, mi programa. ¡Vamos!
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0: Pero yo no puedo creer, después de tanto tiempo, ya estaba extrañando este lugar. ¡Qué apertura que tuvimos! ¡Qué apertura!
1: La apertura de Ricky Parrao.
0: Un aplauso, Ricky, un genio. ¡Qué apertura! ¡Eso es una apertura! ¡Claro! Es lo que le gusta hoy a la juventud, y hay que hacer que la juventud nos escuche y les pegue el tema. Y vamos a bailar. ¿De qué vamos a bailar? Vamos a bailar de nuestra ciudad de Buenos Aires. Tanto tiempo, ¿cómo están, queridos oyentes? Qué lindo estar acá otra vez. Bueno, hace tiempo que en realidad íbamos a estar, pero surgieron pequeñas cositas en el medio que ahora no vale la pena estar explicándolas. Así que bueno, hoy comenzamos un nuevo ciclo de mi Buenos Aires querido, por supuesto, junto a mi padre, como siempre, a Tire Orsi. Desde ya, por supuesto, a nuestro querido operador y productor Ricky Parrao. Muy bien, Ricky, y aquí estamos. Y hoy que comenzamos un nuevo ciclo, vamos a comenzar un nuevo ciclo, así como empezamos hablando de cada uno de los barrios de la ciudad de Buenos Aires. Después, el año pasado, hablamos de diferentes edificios emblemáticos de la ciudad de Buenos Aires. Este año decidimos comenzar este ciclo con los famosos bares notables de la ciudad de Buenos Aires. Y para eso,
1: sí,
0: no tuvimos mejor idea,
1: y nada más y nada menos,
0: que tener un invitado muy especial. Un invitado que tiene su programa los días viernes a las 18 horas, con el programa De Todo Un Poco. Estamos hablando nada más y nada menos que de nuestro querido Guillermo Fuentes Rey. Bienvenido, Guillermo.
2: Gracias, Carolina. Gracias, Atilio. Gracias.
0: No, por favor.
2: Es un exceso todo esto.
0: Es un placer.
1: Es un lujo, no solamente un placer, sino es un lujo.
0: Un lujo, es verdad, es un lujo.
1: Un lujo, y tengo por qué decirlo.
0: Bueno, después nos vas a contar.
2: Mejor no lo digas.
1: No, sí, tenés razón.
0: Bueno, como les decía, entonces tenemos la grata invitación de nuestro querido Guillermo Fuentes Rey, que es un lujo, una gratificación que esté aquí con nosotros, acompañándonos en este primer programa de este ciclo, del ciclo 2026. Pero antes voy a hacer una pequeña introducción acerca de estos bares notables que hay en nuestra ciudad de Buenos Aires. Pero antes, les voy a recordar que no se olviden, por supuesto, de escucharnos por la aplicación, de seguirnos y vernos a través de nuestro canal de YouTube, CSB Radio, y desde ya, desde nuestra página. Y no se olviden que cualquier mensaje que nos quieran mandar, cualquier cosa que nos quieran decir, no tienen más que hacerlo a nuestro 156-247-6703. 156-247-6703. ¿Sí? Bueno, vamos a dar comienzo con una leve introducción y luego vamos a comenzar a tener una charla de café con nuestro querido Guillermo. ¿Qué les parece?
1: Sí, seguramente vamos a escuchar alguna canción.
0: Por supuesto, desde ya. Bueno, bares notables de nuestra querida ciudad de Buenos Aires. Los bares notables de Buenos Aires son espacios emblemáticos que reflejan la rica historia, cultura y tradición porteña. Estos bares no solo funcionan como lugares para compartir una bebida, una comida, sino que también son testigos vivos de la vida social y artística de la ciudad a lo largo del tiempo. Con fachadas que conservan la arquitectura original y ambientes que invitan a la nostalgia. Estos bares ofrecen una experiencia única que conecta el pasado con el presente. Muchos de ellos han sido reconocidos oficialmente por la ciudad por su valor histórico y cultural, convirtiéndose en imprescindibles para quienes desean conocer la verdadera esencia de Buenos Aires. Muy bien, esta es una leve introducción de lo que son los bares notables de la ciudad de Buenos Aires. ¿Qué tal, Guillermo, si más o menos nos explicas, a ver, ¿qué hace un bar, cómo se lo considera a un bar notable en la ciudad de Buenos Aires?
2: Parte de la respuesta que te voy a dar está en la introducción que vos hiciste. Yo diría que la historia, ¿no? Uh-huh. Simplemente la historia de ese lugar, los personajes importantes de la cultura argentina que pasaron por sus mesas, los acontecimientos trascendentes que ocurrieron allí, y es fundamental también, Carolina, es fundamental también pensar en la estructura, en la arquitectura de cada uno de esos lugares. Y es fundamental para ser considerado bar notable que esa estructura no se haya modificado. Puede admitir una puesta en valor, claro que sí, pero la esencia del lugar tiene que haber sido respetada. Así, a trazo muy grueso, es lo que nos permite definir un bar notable en la ciudad de Buenos Aires.
0: Bien, muy clara la respuesta, y sí, era un poco lo que habíamos...
2: Adelantado, sí.
0: Adelantado, tal cual, exacto.
2: Es que no hay muchos secretos en esto, ¿no?
0: No, seguro que no. Decime más o menos alguno de los bares notables más emblemáticos.
2: Bueno,
0: porque
2: es difícil.
0: Son varios.
2: Sí, claro. Es son bastante varios, difícil varios. Porque te voy a dar una respuesta subjetiva, ¿no? Porque otra gente, otro especialista, yo no lo soy. Tendrá otras opiniones, pero yo destacaría en primer lugar el Tortoni.
0: El Tortoni.
2: Sí. La Ideal de la calle Suipacha.
0: Sí, cómo no.
2: Las Violetas de Medrano y Rivadavia. El Bar Bárbaro, que está juntamente con el Florida Garden en la zona de lo que se llamó el área del Ditela en la década del 60. De modo que estos dos lugares eran frecuentados por aquellos protagonistas de la revolución del Ditela, ¿no? Sí. Muchos artistas plásticos, escritores, músicos. El plástico y cantante y compositor Jorge de la Vega era uno de los que transitaba por ahí, por el Bar Bárbaro. Bueno, paso ahora a otro lugar, Clásica y Moderna, ¿no? También para mí el lugar estuvo cerrado y reabrió afortunadamente, pero yo me remito a la época dorada, sí, de Clásica y Moderna, cuando la manejaban los Poblet. La última dueña fue Natu Poblet. También quiero mencionar La Biela.
0: Sí,
2: porque
0: La Biela, cómo no.
2: La Pucha ha tenido una presencia en el movimiento cultural, deportivo también de la ciudad de Buenos Aires. Bueno, estos son algunos bares que a mí me encantan especialmente, ¿no?
0: Hay uno muy particular en el barrio de Boedo, Homero Manzi.
2: La Esquina Homero Manzi.
0: Exactamente.
2: Que está atravesando un momento difícil. Muy difícil. Pero muy difícil.
0: Qué pena.
2: En estos días escuché a uno de los dueños señalar que estaban en una situación límite de mantenimiento. Sí, La Esquina Homero Manzi es maravillosa también. Sí. Y han pasado por ahí muchas personalidades también de la historia cultural de la ciudad de Buenos Aires y de la Argentina en general, ¿no? Nosotros estamos hablando de bares notables y a mí me gustaría incluir un dato histórico que tiene que ver con la ley que creó la Comisión de Protección y Promoción de los Cafés, Bares, Billares y Confiterías Notables, que fue sancionada en el año 1998, la ley 35, y define a los bares notables como aquellos relacionados con hechos culturales de significación, antigüedad, diseño arquitectónico o relevancia local. Es un poco lo que hemos estado hablando hasta ahora. Y también, si me permitís, quiero mencionar algo muy importante para mí. El Día de los Cafés Notables. Ustedes sabían que los bares notables tienen un día.
1: Sí, sabíamos, pero bueno.
2: Es el 26 de octubre de cada año. Este fue un proyecto del diputado Fernando Finbar, mandato cumplido. Se sancionó con el número 511, fue el 5 de octubre de 2000. 26 de octubre, Día de los Bares Notables. ¿Por qué el 26 de octubre?
1: Ahí viene el tema.
2: Porque un 26 de octubre, no recuerdo el año, pero fue en el siglo XIX, el Tortoni, que tenía su entrada original por la calle Rivadavia al 800, abrió la fachada de la calle Avenida de Mayo, un 26 de octubre. Y por eso se tomó esa fecha, ese día, como Día de los Bares Notables. Yo traje una sorpresa, pero vamos a compartir después, ¿no? Traje una sorpresa.
0: Con lo que a mí me gustan las sorpresas, Guille.
2: A ver, ¿qué hora es?
0: ¿Qué hora es? Son las 17:15 horas.
2: Bueno.
0: ¿Estamos bien?
2: ¿Querés que mande la sorpresa ahora?
0: ¿Querés mandarla? Mandamos.
2: Acá tenemos algo que ocurrió el 26 de octubre de 2000.
0: Upa.
2: Fue el primer acto en el Día de los Cafés Notables de Buenos Aires. Acto de lanzamiento del Día de los Cafés de Buenos Aires. ¿Dónde se hizo? En la bodega del Tortoni. Creo que esto nunca lo difundí. Así que es una sorpresa y una primicia. Es un gesto que no me gusta mucho, pero me van a tener que escuchar a mí y después algo más. Primicia
1: bien.
2: Absoluta.
1: Muchísimas gracias, Guillermo.
0: Gracias, Guille, muchas gracias.
1: A ver. Por esa razón decimos que no es solamente un placer, es un lujo, es una autoridad hablando sobre los bares notables. Y dentro de la cultura es un personaje. Bueno,
0: vamos a escuchar.
2: A ver.
3: Vamos a entrar en la celebración del Día del Café, del Día de los Cafés de Buenos Aires, Fortines de la Amistad, en palabras de Scalabrini Ortiz. Y para comenzar esta celebración musical, voy a presentar a una joven figura del tango, o una nueva personalidad que se suma a la música de Buenos Aires con identidad propia, perteneciendo a una gran y notable familia de músicos y de intérpretes. Me refiero a Alfredo Piro. Alfredo Piro, acompañado por el maestro Juan Carlos Cuachi.

0: Muchísimas gracias. Muchísimas gracias y de corazón estoy esta noche con todos ustedes. Muchas gracias.
1: Pero qué presentación, qué sorpresa. Qué sorpresa, acá tenemos la tapa, a ver si se ve bien ahí, la tapa del día de la presentación de...
2: El Día de los Cafés.
1: De los cafés.
2: El Día de los Cafés.
1: ¿Se ve bien ahí?
2: La primera vez que se celebró el Día de los Cafés, afortunadamente quedó esta grabación que fue digitalizada. Y reitero, yo creo que nunca difundí esto en ninguna radio.
3: Muchas gracias,
2: Guillermo. Vaya uno a saber por qué, y quería, bueno, traer una pequeña sorpresa. Después hay alguna otra cosa muy linda para compartir también.
1: Muy bien. Muchas gracias, Guille,
3: muchas
1: como
3: gracias,
1: siempre.
3: Sí.
1: Decime, Guille, ¿qué tipo de clientes solían frecuentar estos cafés notables y qué tipo de clientes los frecuentan hoy?
2: Ah, difícil, la pregunta. Yo no sé si hay una diferencia. Sí, claro, hay una diferencia, porque el tiempo transcurre, porque toda la sociedad va cambiando, porque las costumbres van cambiando, porque la vida va cambiando. Imaginemos un café en la década del 50, en la década del 60... yo empecé a frecuentar algún café muy de vez en cuando en los años 60, y había cafés que se caracterizaban por tener una clientela determinada. Por ejemplo, Café La Paz en Corrientes en los años 60 fue un reducto de intelectuales, de escritores, también fue un reducto de movimientos políticos en aquella época, en la década del 70, y hoy por hoy hay bares que conservan una característica similar a la de aquellos años. Probablemente los bares que están en los barrios más alejados del centro, estoy especulando un poco, en tanto que aquellos bares notables como el Tortoni, como la Biela, como la Ideal, tienen hoy por hoy otro público que me parece que puede estar más asociado al turismo.
1: Exactamente,
2: ¿no?
1: Eso te iba a decir.
2: Si uno va al Tortoni, uh-huh, va a encontrar una larga fila en la puerta de turistas
1: que están esperando para acceder.
2: Sí, sí, sí. Que pueden ser turistas que vienen de Tucumán, de Salta, de Ushuaia,
3: sí,
2: pero también pueden ser turistas que vienen de Madrid, de París, de Ámsterdam, de cualquier lugar del mundo, ¿no?
3: Ha trascendido las barreras de nuestra patria.
2: Claro. Tengo la impresión que la gente joven no va a bares que tienen estas características, que van a lugares más modernos, hamburgueserías, otras cervecerías que están de moda, creo, pero puedo equivocarme, porque insisto, es una pregunta difícil de responder, pero estarán siempre los nostálgicos, ¿no?, en los bares. Yo durante mucho tiempo, durante casi 10 años, iba a un bar en Villa Urquiza, que queda en Roosevelt y Triunvirato, el café de la U. Y allí, bueno, los parroquianos eran más o menos los mismos en el transcurso de esa década casi que yo iba ahí. Gente mayor, la mayoría de gente mayor. Además, gente también que iba a comer, porque hoy por hoy un bar no solamente vende café y trago, ¿no? Tiene que ampliar...
1: Exacto, la carta.
2: La carta, porque si no, no sobrevive, ¿no?
3: Exactamente.
2: Pero bueno, ese es un bar de barrio, aunque Urquiza ha crecido en los últimos años enormemente. Y ha perdido bastante de su esencia, ¿no?
3: Y lo que le ha pasado a muchos.
2: A muchos barrios también, sí. Palermo también, otras zonas donde estaban las casas bajas, las casas chorizos, todo eso ha desaparecido.
3: Caballito,
2: y ahora tenemos
3: mismo.
2: Caballito, Saavedra también, Saavedra. Núñez, y ahora tenemos una torre al lado de otra torre, ¿no?
3: Sí,
2: es así.
1: Uh-huh. Yo igual voy a disentir, pero no hace mucho fui a la London City.
2: Sí.
1: Y la verdad a mí me encantan estos lugares.
2: ¿Por qué disentir? No, está bien.
1: No, porque digo...
2: Ah, porque...
1: Porque digo, como genera, claro, es muy raro encontrar gente joven.
2: Claro, claro.
1: Ojo, me siento gente joven, ¿eh? Como
2: pero
1: verán.
2: Puede ser una excepción.
1: Puedo ser una excepción.
2: O puede ser que yo esté equivocado, ¿no?
1: Yo he visto bastante, ¿eh?
2: Carolina, es indudable que hay gente joven que sí. va a los bares notables para conocer el bar notable, sí. porque lo ha visto en una guía turística. Pero la gente de aquí, de la ciudad de Buenos Aires, no sé, insisto, cuando hablo de gente joven hablo de adolescentes, de gente bueno. de 20 años, sí. Esa gente que... se toma una copa antes de ir al boliche a bailar, claro. o que se toma una copa después de salir del boliche. A ese grupo etario me refiero yo, a ese grupo etario con esas características, ¿no?
3: Sí, aparte creo que es fundamental dónde está ubicado, ¿no?
2: Sí, claro.
3: Porque
2: claro.
3: si es una zona super poblada de oficinas y demás, mucha gente... Es como que es un lugar de reunión para charlar alguna cosa
2: sí,
3: en especial.
2: Charlar, salir al mediodía, comer algo.
3: Comer algo.
2: Bueno, en el centro de la ciudad ha cambiado todo mucho desde la pandemia, ¿no? Han cerrado muchos locales, no solamente bares, ¿no? Todo tipo de locales. Sí, sí. Se han desplazado oficinas, empresas. El centro, yo hace bastante que no voy, debo confesar, ¿no? Pero ha cambiado mucho, ¿no?
1: Sí, cambió mucho. Uh-huh. Eso es verdad. Ahora, yo que no hace mucho recorrí Avenida de Mayo, que me gusta mucho, la verdad, noto muchísimo turismo. Y dentro del turismo, gente joven interesada por justamente conocer estos bares notables. Sobre todo, y yo me quedé con las ganas porque no pudimos entrar, el Café Tortoni. Uh-huh. Eso es ya.
2: Bueno, el Tortoni
1: es emblemático.
2: Es emblemático, es algo maravilloso. La bodega del Tortoni, donde se hizo esta celebración, era un lugar, creo que debe serlo todavía, no sé, un lugar donde había música permanentemente, ¿no? De todos los géneros, ciclos, recitales. Yo recuerdo... En 1976-77 yo era un asiduo concurrente a la bodega del Café Tortoni, porque ahí actuaba la Phoenix Jazz Band, una agrupación tradicional de jazz que yo seguía mucho, cuando la manejaba Ulises Barrera hijo, hijo del gran comentarista deportivo Ulises Barrera, ¿no? Ya fallecido, Ulises Barrera hijo, que fue esposo de Mariquena Monti.
1: Ah.
2: Eso ocurría en el segundo lustro de los 70, reitero. Pero fui a ver muchas otras cosas ahí a la bodega del Tortoni, que tenía un encanto particular, ¿no? ¿No? Un clima bohemio. Sí. Maravilloso.
3: Yo lo he conocido en una claro. circunstancia en donde, bueno...
2: Había reuniones políticas también,
3: claro,
2: ¿eh?
3: Exacto.
2: Por muchas reuniones políticas.
3: Lo conocí porque en una oportunidad fue una reunión donde estuvo Norberto Laporta.
2: Claro, claro.
3: Y ahí lo conocí.
2: Él también. Era muy amigo de Roberto Fanego, que fue dueño del Café Tortoni, claro. un tipo realmente excepcional. Excepcional, sí. Roberto Fanego.
3: Creo que a ese señor lo conocí cuando claro. fue Norberto.
2: ¿Sí? Seguro, seguro.
3: Sí, me lo presentó. La verdad que es maravilloso recorrerlo todo, el Tortoni. Yo me quedé, pero...
2: Tenía una peluquería también.
3: Sí.
2: Con los varios salones.
1: Ah, mirá vos.
3: Sí, no sabés lo que es, insisto, adentro.
2: Y antes del 76 también iba yo al Tortoni... porque yo trabajaba en Radio Continental, que quedaba por Rivadavia al 800, de modo que yo entraba al Tortoni por la puerta ahora de atrás, lo que antes era la puerta principal. Los billares estaban ahí.
3: Estaban
2: también,
3: los billares,
2: uno
3: sí.
2: se va acordando, ¿no? Los mozos que tenían años y años de trabajo.
3: De
2: ¿no?
3: trabajo ahí.
2: Así que...
3: Sí, no, era realmente era una joya, algo... algo especial el Tortoni, ¿eh?
2: Y lo sigue siendo, y lo sigue siendo. ¿No? ¿Quieren escuchar algo más de acá, ya que estamos hablando del Tortoni?
3: Sí.
1: Ah, bueno, yo le iba a pedir este... Pero sí, ¿cómo no? ¿Cómo no?
2: Track 14. ¿Lo tenés, Ricky? Bueno, yo creo que en este tango de Eladia Blázquez y Héctor Negro se define buena parte del espíritu del viejo Tortoni.
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Se me hace que escucho cantar a Carlitos desde esta bodega, donde oigo latir la voz de Alfonsina.

0: Bueno, de más está decir que era Susana Rinaldi con Juan Carlos Cuache en el piano, haciendo Viejo Tortoni de Eladia Blázquez y Héctor Negro. Unos versos de este tango están hoy en una placa colocada en la fachada del Tortoni. Hay muchísimas, muchísimas placas en la fachada del Tortoni, muchos homenajes. Y uno de los tantos homenajes que se le hizo desde la legislatura, reitero, era una placa con versos de este tango, emblemático, por cierto, ¿no?
1: Sí, me imagino. Decime, Guille, por esas casualidades, ¿tenés alguna anécdota o alguna curiosidad de alguno de estos bares notables?
0: No, anécdota, bueno, curiosidades menos, Anécdotas tienen que ver con lo que uno ha vivido, ¿no? Ya mencioné algo de hace un ratito hablando de la bodega del Tortoni, de todas las cosas que vi, que hicimos ahí en la bodega del Tortoni también. Puedo hablar un poquito del café de la U, que ya lo mencioné, sí. Porque durante muchos años yo hice un programa en FM Urquiza, que quedaba a una cuadra, y entonces yo llegaba y como parte de la ceremonia era tomarme un cafecito en el café de la U, mientras ultimaba los detalles del programa. A mí siempre me gusta llegar con mucha, mucha anticipación a la radio, de modo que me demoraba ahí un tiempito, a veces charlando con los mozos. Había algunos que eran muy simpáticos, especialmente uno, un personaje realmente, costaba mucho entender su manera de hablar, pero bueno, hacía el esfuerzo y lo entendía. Y me quedaba ahí tranquilo. A mí me gusta mucho, me gustaba, ahora ya no lo hago, sentarme a una mesa junto a la ventana de un bar, ¿no? Es lo que hacía ahí en el café de la U. Me

0: sentaba ahí y mirar a la gente pasar, ¿no? Como dice una canción de Jorge Yushain, mirar a la gente pasar, ir y venir, y tratar de imaginar historias en los rostros de las gentes que pasan por allí, ¿no? Imaginar, avizorar tristezas, alegrías, separaciones, uniones, en fin, dejar volar un poco la imaginación de un loquito que está ahí sentado a una mesa en un café de Buenos Aires. Pero cosas curiosas yo no recuerdo, Carolina, con exactitud, ¿no? Recuerdo momentos muy lindos, pasados. Vos mencionaste la esquina Homeromancia, ahí también pasé muy lindos momentos, escuchando música. He presentado, he hecho presentaciones en el escenario de ese café tan importante, tan emblemático. La posibilidad de estar también en un café de Boedo, creo que era el Margot, creo, sí, no estoy seguro.
1: Café Margot, sí.
0: Con legisladores de la ciudad, con uh-huh. quien yo trabajaba, Raúl Puy, y la presencia de algún escritor uruguayo que habíamos invitado especialmente para celebrar el Día del Canillita. Mirá, estamos hablando de los cafés y el Canillita sale también. Un momento muy lindo con Mauricio Rosenkopf, un gran escritor uruguayo. Esas pequeñas cosas, ¿no? Pero grandes cosas, no, pero las pequeñas cosas suman y hacen
2: una, y hacen la historia.
0: Y hacen la historia, tienen su peso, ¿no? Realmente.
2: El Margono es el que está en la esquina de Boedo.
0: En una esquina, sí está. Sí.
2: Y el pasaje.
1: San Ignacio.
0: Puede ser. Yo creo que fue ahí en el Margot donde nos citamos con este.
2: Sí, y ahí nace el famoso sándwich.
0: Claro, de Pavita. Pero me haces acordar que era yo muy joven, debía tener 20 años. Y bueno, ahí comí el sándwich de Pavita. Claro que sí.
2: La gente iba a comer el sándwich de Pavita.
0: Riquísimo eso. Riquísimo. Y accesible, por cierto.
1: Ahí lo tenemos, el café Margot.
0: Ahí está. Exactamente. El café Margot.
1: Está igual.
0: Pienso que sí, reitero.
1: Sí.
2: Yo pasé hace poco, está igual. La fachada igual, adentro no sé.
0: Bueno,
2: porque ahí hubo un desprendimiento, me parece. Porque ellos pusieron una confitería o. Bueno, donde vendían también los sándwiches y todas esas cosas. No, a mitad del pasaje Bollini. Entre.
0: No, el pasaje Bollini está acá.
1: Pasaje San Ignacio. San Ignacio.
2: Claro. Entre Colombres y Estados Unidos, a mitad de cuadra.
0: Puede ser.
2: Sí, claro. Ya le habían cambiado la fachada porque era moderno, más grande. Claro. Bueno. Se llenaba enseguida el bar para comer.
0: Claro, claro, pero son lugares chicos, algunos, no otros.
2: Y lo único era las mesas afuera. Pero claro. No había lo que hay hoy en día, viste, que arman con.
0: Sí, exactamente.
2: Plástico.
0: Bueno, se extienden sobre las calles.
1: Claro, eso, ¿no? Claro. Después de la pandemia.
0: Alguna gente no lo soporta eso, especialmente aquellos que tienen que manejar y que tienen problemas después para estacionar. Mucho de eso ocurre en Palermo, todos los lugares.
1: Sí,
0: de
1: es verdad.
0: Tienen esas extensiones sobre las calles. Bueno, yo sé que una de las preocupaciones de Carolina era saber algo sobre los cambios que se pueden admitir en un bar.
1: Sí, exacto.
0: Y por ahí Atilio habló de cambios. Yo recuerdo dos casos, el de Las Violetas y la Ideal. Las Violetas estuvo cerrado muchísimo tiempo.
1: Sí.
0: La gente que tomó Las Violetas hizo una apuesta en valor formidable, respetando absolutamente todo. No se hizo ningún cambio, y se hicieron todos los cambios. Se actualizó todo, pero no se rompió la esencia y el espíritu del lugar.
2: Exacto.
0: Y verdad. otro tanto ocurrió en la Ideal, que es también verdad. estuvo a punto de cerrar, estuvo un tiempo cerrada. Y se trabajó mucho y quedó, es una belleza la Ideal como está actualmente. Yo recuerdo reuniones de la Comisión de Bares en la Ideal, donde discutíamos, iba la ministra de Cultura, Silvia Fajere, Horacio Spinetto, que es el mayor conocedor para mí de bares notables, y las discusiones que se tenían con los encargados y con los dueños, porque desde el gobierno de la ciudad se estaba dando dinero para el mejoramiento del espacio, y a veces no se cumplía con lo que el gobierno, el Ministerio de Cultura pedía. Pero recuerdo, salíamos de ahí y decíamos, es imposible el olor a pis que hay acá. Y es cierto, era una decadencia muy grande. Y mira que ahí funcionaba, y creo que debe seguir funcionando, una milonga que tenía en el primer piso, tenía una asistencia de fanáticos milongueros enorme, enorme. Pero bueno, lo cierto es que después de mucho tiempo, hoy es un lujo entrar a ese lugar, ¿no? Y yo hace mucho que no voy, pero he visto filmaciones que se hicieron, mandaban cronistas en distintos canales de televisión, y es algo maravilloso cómo se ha respetado, cómo se ha mejorado todo, y seguramente ahora se siente el olor de las facturas, de las comidas, y no ningún olor desagradable. Exactamente. Bueno, entonces todos los arreglos que respeten el espíritu del lugar, que respeten la arquitectura, son bienvenidos. Ahora, si vos cambiás la fachada,
1: Si vos cambiás la tirás abajo, las mesas,
0: ya ahí la cosa
2: se perdió.
0: Y el bar deja de ser bar notable.
2: Notable.
0: Que en realidad, ojo, uno puede pensar bar notable, tiene exención de impuestos. No, para nada. Es una distinción honorífica totalmente.
2: Sí, es verdad.
0: A lo sumo, había durante bastantes años música en bares notables.
2: Sí.
0: El dinero lo pagaba el Ministerio de Cultura de la ciudad. El parroquiano tenía acceso libre, no tenía que pagar derecho a espectáculo, obviamente, de modo que vos podías ver un espectáculo de primer nivel tomándote un cafecito. Nada más. Y el artista cobraba por el Ministerio de Cultura de la Ciudad de Buenos Aires. Y eran artistas nuevos, de modo que era una oportunidad para que la gente se hiciera conocer. Todos los años, en la legislatura de la Ciudad de Buenos Aires, se hacía el concurso de música de bares notables, donde se elegían, no sé, no recuerdo ahora, 20, 30 sí. artistas, y luego se los programaba a lo largo de todo el año. Creo que todo eso ha lamentablemente desaparecido, ¿no?
2: Sí.
0: Si bien sigue habiendo música, por ejemplo, Patricia Corradini, que es una gran luchadora también de los bares, está haciendo música, ella lleva artistas a las Violetas, que están todos los jueves, donde tampoco se cobra derecho de espectáculo, ¿no? Vos, insisto, podés ver un espectáculo sin pagar y consumís, y eso es suficiente.
1: Suficiente.
0: ¿No? No sé si he mezclado muchas cosas, pero me parece que
2: son
0: todo tiene
2: cosas,
0: que ver con...
2: Son cosas que para la
0: con
2: gente,
0: la esencia
2: como
0: de
2: para
0: estos
2: mí,
0: lugares, ¿no?
2: Es todo un conocimiento, una novedad, ¿no es cierto? A pesar de que uno lo ha vivido, no lo ha tenido tan en cuenta como la persona que asiduamente
0: claro,
2: o ha trabajado.
0: Claro.
2: Es como la confitería que tenemos allá en la Avenida Santa Fe, que es la del Progreso, ¿no es cierto?
0: Santa Fe y La Prida.
2: Y La Prida.
0: Claro. Claro.
2: Y ahora ha puesto mesitas de café.
0: Sí, hace un tiempito he puesto mesitas de café. Alguna vez fui ahí con un amigo. tiene un reconocimiento de la legislatura cuando cumplió 100 años.
2: Exacto.
0: Pero no es bar notable.
2: No,
0: es una confitería.
2: Es una confitería
0: célebre, sí, de la zona, realmente. Claro, realmente.
2: Una cosa parecida, claro, al bar notable.
0: Yo creo además que cada porteño puede llegar a tener su bar notable, ¿no? Sin que lo sea.
2: Lo siente.
0: Porque a lo mejor es un bar ruinoso en alguna esquina o en algún pasaje porteño, y el parroquiano está ahí todos los días y ha vivido amores y cosas, y entonces es el bar de él, claro, el bar
2: es
0: notable,
2: el bar que lo,
0: ¿no?,
2: siente.
1: Sí, sí,
2: bar,
1: tiene su historia y eso,
0: creo que sigue existiendo, ¿no?
2: Sí.
0: Ese lugar, esa pertenencia.
2: Yo creo que sí.
0: Debemos creer que
2: muchos se han perdido porque, bueno, lo han vendido, han construido una torre,
0: sí, claro,
2: se perdió,
0: claro,
2: un montón de cosas,
0: sí, sí,
2: de
0: sí,
2: eso.
0: Sí, realmente.
2: Así que, pero son cosas lindas para recordar, son cosas interesantes. Ahí casualmente nuestro Ricky nos mostraba a Borges y este otro
1: en el Café La Biela.
2: En el Café La Biela, sí.
0: Claro, y no hay una imagen de Fangio también. De Fangio no.
2: Sé que Borges está sentado con otro, no lo
0: claro,
2: pueden.
0: Claro, bueno, en el Tortoni también hay imágenes.
2: ¿Ah,
0: así,
2: sí?
0: ¿Eh? Sí, sí, sí,
1: sí, sí, ponen muchas imágenes de esas.
0: Exactamente,
1: sí.
0: Me parece bien eso.
1: Ahí
0: me
1: está,
0: parece bien.
1: Son...
0: Claro, Bioy Casares.
1: Bioy Casares,
2: Casares,
0: vivía a
1: cerca,
0: metros,
1: de la vuelta.
0: Claro,
1: sí, sí,
0: a
1: sí,
0: metros de La Biela.
1: Exacto.
0: Muy buena imagen, un poquito borrosa, pero es un testimonio fenomenal. Los dos amigos, Jorge Luis Borges y Adolfo Bioy Casares.
2: Sí,
0: vaya que sí.
2: La verdad que,
0: vaya
2: sí,
0: que sí. Este es un lugar hermoso también, muy, muy, muy lindo, muy lindo. Era el bar también de Bernardo Neustadt.
2: Ah.
0: Lo frecuentaba permanentemente. Pero bueno, recuerdos.
1: ¿Podemos entonces decir, Guille, de alguna manera que estos bares notables influyen en la vida artística y literaria de la ciudad?
0: Sí, claro, indudablemente, indudablemente. Como hay determinados bares, como este, por ejemplo, como La Biela, no quiero mencionar otros que ya he mencionado, que influyen en el barrio, claro que sí, y que se proyectan a toda la ciudad, y que atraen determinado tipo de gente, determinado tipo de clientela.
1: Artista,
0: sí,
1: sí,
0: claro,
1: sí,
0: que sí,
1: sí,
0: y son un orgullo para el barrio, ¿no?
2: Sí.
0: Realmente, desde el más pequeñito hasta el más grande. Eso
2: sí,
0: ya
2: sí,
0: insisto va, en esa idea, ¿no?
2: Sí, sí, se va
0: pequeño
2: haciendo...
0: bar notable en un barrio, tiene su importancia, enorme importancia para el barrio, para los vecinos.
2: Claro, sí, sí, trascienden.
0: Claro, claro.
2: Trascienden y es un beneficio económico también, porque...
0: Sí, a veces cuesta mantenerlos, porque, bueno, esto ya desde hace bastante, bastante tiempo, agudizado en la actualidad, cuesta mantenerlo. Otro factor que a veces descalabra un poco las cosas es porque hay casos de españoles, de italianos, que estuvieron décadas en el bar, y como dueños, y
2: sí,
0: cuando
2: sí,
0: ellos fallecen, a veces los hijos
1: sí,
0: no quieren seguir con la aventura, si es que tienen hijos, ¿no? Pero no quieren seguir con la aventura del bar, y entonces el bar cierra, ¿no?
2: Exacto.
0: En el mejor de los casos, creo que es lo que ha ocurrido en Los Galgos de Callao y
1: sí,
0: Lavalle.
1: ¿A quiénes tenemos aquí?
0: A Los Galvez. Ah. A Los Galvez, que están en La Biela. Por eso es que yo me confundí, hablé de Fangio. Y con el buzón del correo argentino. Hermoso esto, hermoso realmente. Yo decía de Los Galgos. Yo conocí mucho al dueño, un español, Y los galgos, cuando él falleció, estuvo ahí temblando y ahora tiene una actividad fenomenal. Yo he pasado, por circunstancias personales, bastante, casi todas las semanas por ahí, y al mediodía, 1:30, 2 de la tarde, y estaba lleno de gente, ¿no? Y lo habían modificado un poquitito, lo habían puesto en valor, pero el estilo,
1: sí, manteniendo
0: el original, sí. Es un lugar también muy fuerte, muy fuerte. Y hay otros lugares, por ejemplo, la Academia.
2: Sí. La Academia.
0: Que estaba en Callao, en Corrientes, sobre sí. Callao. Un lugar enorme, enorme. Bueno, cerró ahí y se mudó a 2 o 3 cuadras, no recuerdo ahora exactamente la calle, pero no debe ser lo mismo. Ya. Yo creo que no debe ser lo mismo. La Academia, con todos los lugares donde se hacía billar, pool, todo ese tipo de cosas, como los 36 billares.
1: Eso te iba a decir.
0: No, los 36.
1: En su momento, 36 billares también estuvo ahí.
0: Sí,
1: al cierre,
0: temblando, pero no, temblando. Está muy bien, está muy bien. Ahí también se hicieron muchas actividades de la Comisión de Bares, uh-huh. Lugar muy, muy frecuentado. Bueno, insisto, a veces vos tenés el deseo de mantenerlo, pero no podés por una situación económica.
1: Sí, económica, seguro.
0: No sé qué ocurrió en el caso específico de la Academia, pero a lo mejor tiene que ver con, yo no sé si los dueños eran dueños o alquilaban, ignoro esos detalles, pero habrá llegado un momento que no se pudo mantener ese espacio que era enorme, era media manzana. Trasladado a un lugar.
2: Es probable, sí.
1: ¿Eh? Y después,
2: de acuerdo a las ubicaciones, construcción, se pone el...
0: Ah, sí, claro.
2: Y entonces
0: actividad inmobiliaria, sí.
2: Las ofertas son tan grandes que sacan número y dice, pero darte mejor beneficio.
0: Ah, sí, también puede ocurrir eso.
2: Sí,
0: también
2: sí,
0: ocurrir
2: eso. Uh-huh. Sí, sí. Muy común. Son muy poca la gente que hoy en día, el valor que le daban antes, lo que vos nombraste, los italianos, los españoles y demás, al poner una casa de comida o
0: sí,
2: de café,
0: sí, sí.
2: Le mantenían esa imagen tan importante, tan linda, que a uno lo llevaba, como lo estamos viendo,
0: sí.
2: El Margot, el...
0: Sí, todos los que hemos mencionado, y hay muchos otros, estaremos siendo injustos, ¿no? Porque hay muchísimos bares maravillosos.
1: Sí, yo tengo una lista de 62 bares, ¿puede ser?
0: Claro, puede ser, porque se van agregando bares. Anualmente se iban agregando bares. La gente que integraba la comisión de bares enviaba, yo he tenido oportunidad de ir, para ver el bar, porque claro. A veces el bar se propone, el dueño propone, quiero ser bar notable. Entonces uno va, observa, habla, porque hay que ver un poquito la historia también, qué gente pasó por allí, si ocurrió algo determinado allí, en fin, toda una serie de detalles que después se llenan en una planilla y en la comisión de bares se determinaba este sí, este no. O este sí, si cambia determinadas cosas. ¿Sí?
1: Claro.
0: Que puede ocurrir también, puede ocurrir también. Recién apareció por ahí, bueno, ahí está el Florida Garden, qué maravilla, en la calle Florida. Hay una anécdota que me voy a permitir contar.
1: Viste que teníamos alguna anécdota por ahí.
0: No,
1: ¿eh?
0: No es mía, es una anécdota pícara. Jorge Yushain, que fue un enorme humorista, cantautor, guionista, publicista, un tipo de primera, Jorge Yushain, muy, muy inteligente, frecuentaba, era habitué del Florida Garden. Y entonces él contó una vez públicamente en una radio que se sentaba en una sala debajo de la escalera. La escalera, para aquellos que están viendo la imagen, esta es la entrada, estaba a la derecha, un poco a la derecha. Y era una de esas escaleras, eran con tablones de madera. Y Jorge y sus amigos se sentaban debajo de esa escalera en los años 60 y 70, para ver a las chicas cuando subían.

0: que entonces se le veía a todas las chicas con las minifaldas cuando subían por esa escalera. Es una historia que él comentó, un tipo muy especial, Jorge Yuyen, ¿no? Bueno. Una historia del Florida Garden. Bueno, estas son las violetas.
1: Estas son las violetas, exactamente.
0: Claro.
1: Qué vitro, qué.
0: También anduve por ahí en una época bastante, en 1970, porque yo estudiaba locución en Cosal, a dos cuadras de las violetas, y a veces nos reuníamos con los compañeros de curso ahí a tomar algo antes o después. Así que tengo un guardo de... Estoy hablando 1970-1971.
1: Oh, yo no había visto todavía. Uh-huh.
0: Tengo muy lindos recuerdos. ¿Qué pasó? Algún amor encontrado también ahí.
2: Ah, muy bien.
0: En las violetas. Ah, sí, sí, sí, sí.
1: Epa, che, muy bien.
0: Sí, sí, sí. Sí. Maravilloso, bien, maravilloso.
2: Bien. Está bien, es lo normal. Mirá qué mesa de...
0: Se ve que había. No sé cuál es este.
1: Espera, porque está.
0: Homero Manzi no es, no.
1: No, no es Homero Manzi.
0: A ver, Ricky, si nos puede ayudar.
1: Sí, Ricky tiene un nombre.
0: No, esto no lo veo como un café, puede ser. Porque el Homero Manzi tiene un escenario grande, pero no tan grande como este.
1: No.
0: Y las mesas están distribuidas de otra manera. Esto debe ser algún lugar donde se hacen espectáculos de tango por export. No sé.
1: Los Angelitos.
0: Ah, Café de los Angelitos.
1: El Café de los Angelitos.
0: Es raro, ¿no? Es raro.
1: Sí, a mí me pareció, pero...
0: El Café de los Angelitos era un tugurio realmente. Durante mucho tiempo era un lugar horrible. Ah, horrible. Era un lugar muy humilde, muy sencillo, muy... La pintura...
1: Ahí está.
0: Bueno, claro, ahora este es el nuevo Café de los Angelitos.
1: Que fue,
0: estuvo cerrado, tapiado años y años, y apareció esto. Creo que es de la misma gente que compró las violetas, que se hizo cargo de las violetas. Y debo ser sincero, no sé si este es un bar notable hoy por hoy, ¿eh? En la época en que yo trabajaba en la comisión de bares todavía no lo era, porque bueno, claro, estaba cerrado. No sé si lo es ahora. Hacerlo por todavía que tiene, aun cuando se cambió totalmente.
2: Nada que ver.
1: Dentro de la investigación que hice me apareció por eso.
0: Ah, perfecto. Lo declararon después. Lo dije, lo merece. Lo merece.
2: ¿Sabes algo de lo que pasó con con la con el que está en Congreso, ¿cómo se llama?
1: El Molino.
2: El Molino.
0: Bueno, el Molino fue comprado por el Congreso de la Nación.
2: Sí.
0: Y se hizo un trabajo muy importante de restauración, pero la idea era además habilitar la confitería.
2: La confitería.
0: Que fue devastada. Se robaron todo. Robaron todo, no quedó nada. Todo la... platos, los cubiertos, todo, cuando cerraron eso, y se trabajó muchísimo en la restauración. Y yo pensé que ya iba a abrir la confitería, pero bueno, signo de interrogación.
1: Sí, no ahí, sé, quedó ahí.
0: Quedó ahí. Es una lástima, porque todo lo que se avanzó, hasta se había trabajado muy bien en la cúpula.
1: Sí.
0: Se había recuperado buena parte de la cúpula.
2: Sí, y se lo había asegurado al edificio porque
0: es probable,
2: como que parecía que se podía venir.
0: Sí, bueno, claro, se restauró toda la fachada, parte de la fachada. Un lugar también impresionante, historia, bueno, al lado del Congreso. Pasaron todos los políticos por ahí. Todos los políticos por ahí. Pero
1: cuando yo era adolescente iba a bailar.
0: Al salón del primer piso, claro, el salón del primer piso, después se llevó.
1: Saltábamos
0: también.
1: Y en cualquier momento nos podíamos ir al carajo.
0: También se hicieron actos políticos muy muy importantes ahí. Pero hoy no sé lo que ocurrirá, me imagino que el Congreso de la Nación no tendrá presupuesto, vamos a ponerlo esto entre comillas, para seguir con los trabajos.
2: Sí, porque todo lo que se puso ahí, ¿para qué?
0: está perdido.

0: Eso es un lugar muy valioso. Ojalá, ojalá se abriera. Pero no lo veo factible. Estamos hablando de tantos lugares que se han recuperado, que se mantienen con esfuerzo. Y yo, que soy tan admirador de la ciudad de Montevideo, la ciudad de Montevideo ha perdido muchos bares notables, muchísimos. Y se abren otro tipo de bares, esos que son más impersonales, que se parecen unos a otros. ¿Por qué hablo de esto, no? Porque me gustaría el track número 8. Hay una historia, existieron muchos bares famosos en Montevideo. El más importante fue el Sorocabana, que estaba en la Plaza Cagancha o Plaza Libertad, que se incendió y los parroquianos fieles durante el incendio intentaron salvarlo y salvaron muchas mesas, muchas sillas, muchos elementos, y lo llevaron a una cuadra de distancia, a una calle que se llamaba allí, ahora ha cambiado el nombre, y lo reabrieron ahí. Ahí estuve yo una vez, un enorme bar, a ver, parecido a que al Tortoni, pero a un Tortoni más humilde, más sencillo, humilde, ¿no? Sí. Digo, me refiero por las sillas, esos sillones, esas mesas. Y después desapareció también de ahí. Y también otros muchos cafés que fueron desapareciendo. Y reitero, existen algunos que son cafés muy lindos, pero no tienen el nivel de los porteños, ¿no? Esto lo puedo decir yo, que soy fanático uruguayo, pero no lo puede decir alguien que no sea fanático uruguayo. Yo soy, en esto soy objetivo. Soy objetivo.
1: Lo sabemos.
2: Pero, porque lo sabes.
0: Pero hay algo, una canción que escribió Alfredo Zitarrosa, con letra de un gran periodista, un poeta uruguayo, Ignacio Suárez, yo le pedí a una cantante, Patricia Barone, una gran cantante, que la incluyera ese día, 26 de octubre de 2000, en este festejo del Día de los Cafés de Buenos Aires. Y yo la presenté, eso no lo vamos a escuchar, como, bueno, un homenaje que incluía también una canción hecha en Uruguay, pero que también habla de los boliches. No nombra ninguno, pero pueden ser todos, o casi todos. Tiene una letra excelente. Los boliches, Patricia Barone.

0: Ahí está, esto vale para todos los boliches de acá y de allá, de las dos orillas.
1: Hermosa, hermosa letra. Y para ir ya más o menos cerrando, Guille, te quería preguntar, ¿qué le recomendarías a alguien que viene a la ciudad de Buenos Aires y quiere conocer uno de estos lugares?
0: Bueno, primero tiene que saber dónde existen estos lugares. Yo le recomendaría que trate de acercarse a alguna cabina informativa de turismo de la ciudad de Buenos Aires, a un lugar de turismo. Puede ser la Casa de la Cultura, y que averigüe el listado de bares notables y que luego, según sus características, porque en algunos casos está explicado qué característica propia tiene el bar en cuestión, que se acerque, ¿no? No hay otra manera. Es decir, si viene un amigo del exterior, yo personalmente puedo recomendar acá, anda a este lugar, anda a aquel otro lugar, pero en términos generales me parece que es un poco lo que uno hace cuando viaja, ¿no? Cuando va a algún lugar, o bueno, trata de ir a alguna oficina donde tengan información, claro, y decir, bueno, ¿qué me conviene visitar?
1: Bueno, y si yo te pregunto, Guille, ¿qué bar notable me recomendarías para que vaya?
0: Voy a ser reiterativo.
1: No me mandes a la Casa de la Cultura, decime, anda a este.
0: Anda al Tortoni, anda a la Ideal,
1: sí,
0: anda a las Violetas.
1: Sí.
0: Si me das tiempo, me puedo fijar en algo más. Pero bueno, ahí te dije tres que para mí son...
1: Que son emblemáticos.
0: Claro, claro, tal cual. Mirá, acá estoy pasando en el libro La Richemont, que ya desapareció, sí, desgraciadamente.
1: Lamentablemente.
0: Se peleó muchísimo. La Puerto Rico, que queda al lado del Museo de la Ciudad. La Puerto Rico está en la calle Alsina, es un lugar encantador. El gato negro, ahora me estoy. Yo recomendaría también ir al Gato Negro en la calle Corrientes, es un lugar pequeñito dedicado al café y a las especias. Es un lugar maravilloso. Pero bueno, hay muchos. Y reitero, son todas elecciones subjetiva, porque le preguntás a otro y te puede tirar otros nombres, ¿no? El café de García en Devoto, que es una maravilla el café de García. Me estaba olvidando, que queda en la calle